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11: Es la hora 21:35 minutos.

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7: Es la hora 22:34 minutos.

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15: Es la hora 22:52.
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1: Es la hora 2:01.
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1: Es la hora 3:01.
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1: Es la hora 4:02.
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1: Es la hora 6 en punto.
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0: Es la hora 6:31.
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0: Es la hora 7:33 minutos.
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0: Es la hora 7:55 minutos.
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1: Es la hora 8 en punto.
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0: Es la hora 8:39.
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0: Es la hora 9:17.
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1: Es la hora 10 en punto.
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0: Es la hora 10:46.
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1: Es la hora 11 en punto.
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0: Es la hora 11:49 minutos.
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1: Es la hora 12 en punto.
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0: Es la hora 13:41 minutos.
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1: Es la hora 14, un minuto.
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3: Es la hora 14:22 minutos.

0: Es la hora 14:55 minutos.
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0: Es la hora 15:23 minutos.
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0: Es la hora 15:55 minutos.
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0: Es la hora 16:22.
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0: 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Uno de los festejos más originales de este mundial lo tiene Noruega y se llama Viking Row o Remo Vikingo. Después de clasificar a octavos tras vencer 3-2 a Senegal, los jugadores se sentaron en fila sobre el césped y empezaron a remar al ritmo de un tambor, recreando la imagen de un barco vikingo. El encargado de marcar el ritmo fue Martin Odegaard, mientras que Erling Haaland y sus compañeros siguieron el movimiento. La escena explotó en redes porque miles de hinchas hicieron lo mismo en la tribuna. No es casual, la celebración representa unidad, fuerza y el espíritu de lucha inspirado en los antiguos guerreros nórdicos que remaban juntos antes de entrar a batalla. Lo más curioso es que el Viking Row ya se volvió una marca registrada de Noruega en este mundial. Los hinchas lo hicieron en los estadios, en las escaleras mecánicas, en el subte de Nueva York y hasta en el Times Square. Noruega volvió a un mundial después de 28 años y además de goles, trajo un festejo que ya es un símbolo en esta Copa del Mundo. 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
1: Es la hora 16:45 minutos.
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4: Es la hora 17:05.
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1: Uno de los festejos más originales de este mundial lo tiene Noruega y se llama Viking Row o Remo Vikingo. Después de clasificar a octavos tras vencer 3-2 a Senegal, los jugadores se sentaron en fila sobre el césped y empezaron a remar al ritmo de un tambor, recreando la imagen de un barco vikingo. El encargado de marcar el ritmo fue Martin Odegaard, mientras que Erling Haaland y sus compañeros siguieron el movimiento. La escena explotó en redes porque miles de hinchas hicieron lo mismo en la tribuna. No es casual, la celebración representa unidad, fuerza y el espíritu de lucha inspirado en los antiguos guerreros nórdicos que remaban juntos antes de entrar a batalla. Lo más curioso es que el Viking Row ya se volvió una marca registrada de Noruega en este mundial. Los hinchas lo hicieron en los estadios, en las escaleras mecánicas, en el subte de Nueva York y hasta en el Times Square. Noruega volvió a un mundial después de 28 años y además de goles, trajo un festejo que ya es un símbolo en esta Copa del Mundo.
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2: Es la hora 17:52 minutos.
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4: Es la hora 18:58 minutos.

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0: Uno de los festejos más originales de este mundial lo tiene Noruega y se llama... Después de clasificar a octavos tras vencer 3-2 a Senegal, los jugadores se sentaron en fila sobre el césped. Barco vikingo. El encargado de marcar el ritmo fue Erling Haaland y sus compañeros siguieron el movimiento. La escena explotó en redes porque miles de hinchas hicieron lo mismo en la tribuna. No es casual, la celebración representa unidad, fuerza y el espíritu de lucha inspirado en los antiguos guerreros nórdicos que remaban juntos antes de entrar a batalla. Lo más curioso es que el Viking Raw ya se volvió una marca registrada de Noruega en este mundial. Los hinchas lo hicieron en los estadios, en las escaleras mecánicas, en el subte de Nueva York y hasta en el Times Square. Noruega volvió a un mundial después de 28 años y además de goles, trajo un festejo que ya es un símbolo en esta Copa del Mundo. 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
1: Es la hora 19. 17 minutos.
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1: Es la hora 19:46 minutos.

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1: Es la hora 20:03.
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1: Es la hora 20:49.
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1: Es la hora 21, 2 minutos.
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